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0: que hacerse los controles, ¿me entiendes, Alberto? Porque
1: sí, mañana.
0: Mañana tiene controles.
1: Hasta las 10 de la mañana atienden en el laboratorio.
0: Sí.
1: Y ahí voy hasta no sé cuánto ayuno.
0: No, pero no se haga problema por eso, porque no es tan exigente. Antes era mucho más exigente que ahora. Lo importante es que usted no coma ahora, no cene algo pesado, ¿vio? Ah. No cene, qué sé yo, con grasa, con frito. Y ya mañana se toma un té, se come una galletita.
1: No, yo ya estoy, mire, me puse queso por salud.
0: Sí.
1: En 4 tostadas, 2 rodajas. Partida a la mitad y yo con eso, con un té de manzanilla, ya estoy.
0: Claro, coma liviano hoy a la noche.
1: Sí, no, ya con ya eso está, te digo, tengo yo mi estómago, es la papada de un gorrión.
0: Ay, chiquito.
1: Que entra y no entra más nada, es una cosa. Sí. No hay gorriones, ¿vio?
0: Hay menos gorriones, sí. Lo que pasa es que acá han tirado a Alberto una cosa.
1: ¿Qué?
0: Que son unas aves rapaces.
1: Liberalismo, se
0: llama. No. Ah, no. Eso también. No, pues son unas aves rapaces que hay, sí, ahora. Son unos aguiluchos, cosa, enormes, sí, que sacan a todos los pajarracos que haya. Palomas, zorzales, gorriones, tacuaritas, todo lo que había antes en la ciudad. Ahora no hay más porque se lo están comiendo eso, a esas aves rapaces.
1: ¿Vio? Todo para terminar con las palomas era,
0: claro,
1: ¿no?
0: Era para... Sí, pero cuando uno quiere terminar con una cosa de la naturaleza...
1: Termina con todo. Sí, así somos de genios.
0: Sí, no hay ninguna genialidad.
1: Extraño, pero... los gorriones, yo, porque no era un pájaro que, por ejemplo, molestaba.
0: No, era...
1: Andaba en bandada, sí, tranquilo.
0: Y medio insulso, le diría.
1: ¿Lo trajo Sarmiento?
0: Lo trajo Sarmiento, sí.
1: De Francia.
0: Trajo muchas cosas de ahí.
1: Las maestras.
0: De París, las maestras. También maestra. los plátanos, por ejemplo, ¿vio?
1: Sí, los también paraíso. Mala decisión. Sí. Yo siempre que decía plátano quería que salgan banana de ahí.
0: No, pero no
1: me
0: salía.
1: Me di cuenta tarde, ¿no? De grande ya.
0: No, digo, no
1: debe
0: sale.
1: Debe ser clima.
0: Sí, no, pero no. No,
1: no, no sale, no
0: se
1: sale.
0: Se le llama plátano, pues no tiene nada que ver con la banana, ¿vio?
1: Rica fruta, ¿eh?
0: Sí, rica.
1: La banana, sí. Luciano.
0: Pero sí. Perdón, le quiero decir una cosa para mañana que se va a hacer los estudios, Alberto.
1: Sí, mañana.
0: ¿Se va a hacer orina también, análisis de orina? No.
1: Sangre solo.
0: Ok, porque hay muchas veces cuando vio que a uno le piden análisis de orina. Sí. Y la gente lleva todo el tarro lleno, ¿vio? No hace falta, ¿eh? Tienes un poquito nomás.
1: ¿Ah, un poco?
0: Sí, con eso es suficiente.
1: ¿No, hasta el borde?
0: No, claro, hasta el borde. Yo me imagino...
1: Yo digo para que no... Para que si a alguno le falta, yo le doy el mío.
0: No, tienes un poquito nomás. Es como para que puedan hacer un análisis.
1: Ah, perfecto. Un día andaba medio flojo en los riñones y sí. Era... salió como una...
0: Bombero, así.
1: Nieblas del riachuelo. No, y mañana tengo que ir, no sé a dónde, si ir al italiano, a DIM o al San Juan de Dios a hacerme hasta las 10 de la mañana.
0: Ah, ya tiene usted la receta, tiene
1: tengo
0: todo.
1: Toda la orden, tengo todas las órdenes. Sí, le quiero mandar un saludo a la gente que estuve, porque estuve haciéndome estudio en la clínica, a esa simpática señora que me saludó y me dijo, Adalberto, lo escucho en lo de Magallanes, le mando un saludo. A toda esa gente que la vimos, a doña Azucena Acosta Leonor, que está también escuchando el programa, que me la encontré en la clínica, que andaba ahí con una infección urinaria.
0: Sí, o sea, son molestas, son muy molestas las infecciones urinarias.
1: Sí, y a toda la gente que escucha y para toda esa gente que está del otro lado, también le quiero traer a un gran intérprete, Hernán Figueroa Reyes.
0: Uy.
1: Hernán Figueroa Reyes, una cosa de loco, no voy a traer la del caballito, voy a traer otra chacarera, no le voy a traer la zamba esa. Pero Hernán Figueroa Reyes, lo pueden ver, hay pocos videos, pero participó protagonizando una película que se llama Ya tiene comisario el pueblo, donde está Cafrune, Nini Marjal, donde está Hernán Figueroa Reyes, que hace de galancito joven. Linda película nacional, maravillosa. ¿Sabe qué le traje?
0: A ver.
1: Cuando empieza a sonar, cambia el sonido de la radio, se lo digo,
0: Sí.
1: Porque venimos acostumbrados a una sonoridad de estas canciones que ya no están en las radios.
0: Es por cómo está grabada todo eso.
1: Chico, por el ritmo. Y usted me va a comprender, y usted que es músico también, y usted que sabe tanto y que toca la guitarra, Luciano también, Valeria, sí. Usted que disfruta de la sonoridad. El ritmo de la chacarera es único. Sí. Va a ver que cuando empiece el repiqueteo, no se va a dar cuenta, pero ya las pastitas van a estar sonriendo, los alegra. Hernán Figueroa Reyes en Chacarera del Triste. Esa. 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
1: Hagamos una movida para que se eliminen los feriados nacionales. Solo estorban la economía y la productividad. Hagámosla más simple. Que cada empresario tenga la libertad de elegir si quiere abrir los 7 días de la semana o incluso si quiere hacer trabajar a sus empleados los 7 días de la semana. El empleado que se oponga a trabajar los 7 días de la semana, en caso de que lo tenga que hacer, que no se le pague ese día o que simplemente el empresario lo pueda echar sin derecho a la indemnización. Que trabaje en otro lado, en donde el empresario en cuestión decida trabajar menos días. Van a ver cómo va a aumentar la competencia, la competitividad, y ya van a empezar a poner las pilas todos para laburar.
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2: ¿Escucharon, no? Porque la radio tiene esas cosas. A veces uno está atento y otras veces no, y la atención se va. Los invito a escucharlo de nuevo, a este testimonio, para que tengan en claro qué es lo que sucede. Esto está extraído de un video donde un joven, muy joven argentino, pelo castaño claro, va caminando, grabándose y dando su testimonio. Y el testimonio es este. 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
1: Hagamos una movida para que se eliminen los feriados nacionales. Solo estorban la economía y la productividad. Hagámosla más simple. Que cada empresario tenga la libertad de elegir si quiere abrir los 7 días de la semana o incluso si quiere hacer trabajar a sus empleados los 7 días de la semana. El empleado que se oponga a trabajar los 7 días de la semana, en caso de que lo tenga que hacer, que no se le pague ese día o que simplemente el empresario lo pueda echar sin derecho a la indemnización. Que trabaje en otro lado, en donde el empresario en cuestión decida trabajar menos días. Van a ver cómo va a aumentar la competencia, la competitividad, y ya van a empezar a poner las pilas todos para laburar.
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2: ¿Es la palabra del amo en la boca de un esclavo? ¿Es la palabra del explotador en la piel del explotado? ¿Lo han conseguido? Usa palabras como competitividad. Ahí se van a poner a laburar, van a saber lo que es. Hay que sacar los feriados. Que el empresario, si quiere abrir los 7 días de la semana, que labure, porque esta Argentina se saca trabajando. Lo consiguieron. Como este muchachito, hay un montón de muchachitos que han sido totalmente dominados por el poder económico, que es el que marca las reglas y el camino. Va directito a la explotación, a la guillotina, a su propio abismo este muchacho. Pero claro, no lo puede ver. ¿Por qué no lo puede ver? Y acá está el tema. ¿De quién es la responsabilidad? De este pobre muchacho ignorante, o de una sociedad que ha permitido que florezcan estas flores sin tallo, sin pétalos, estas flores sin nada, sin perfume, estas flores que no son flores, que solo son cardos que sueñan con primaveras coloridas desde su marronitud. ¡Oh! Mira que me mandé. Este es un pobre pibe. Recién cuando venía por una de las avenidas, me encuentro con un hombre de unos 60 años que estaba manejando un surtidor en una estación de servicio.

0: hayan pasado por la vacunación anti-COVID, ¿no? Eso es una de las cosas.
1: Es que no, sino que no se sabe. Hay que realizar también los controles durante la gestación.
0: Sí, claro, por eso, sí.
1: Y
0: sí.
1: Bueno, y no está sucediendo.
0: Ese es el tema.
1: Los médicos de la provincia de Buenos Aires con los que pude hablar me lo comentaron, sí. Que bueno, que está fallando ahí el tema de los controles durante la gestación. Además, no hay campañas de vacunación. No, el gobierno no invierte en eso.
0: No, al revés.
1: En dar difusión, esta es la época de las bronquiolitis. Sí. Bueno, que los niños más chiquitos y los adultos mayores tienen que vacunarse.
0: André, no se hagan las vacunas antigripales.
1: No hay vacunas, claro.
0: De las antigripales y de la neumonía. Están ahí esperándolas, haciendo señas.
1: En Argentina hay tuberculosis.
0: Sí, ahora
1: hay sífilis. Sí. Aumentan los casos de tuberculosis y sífilis hoy. Sí. En Argentina, en la época de la IA.
0: Claro. Todo por la libertad, ¿no? Gracias, Recupero. Me voy a escuchar un ratito de música.
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0: Un clásico.

0: no te duermas. Todavía falta poco para que se termine la semana. Y escuchamos mientras tanto esta preciosa canción de Sinéad O'Connor. Se nos fue en el 2023, Córdoba, ¿no?
1: Sí, 26 de julio de 2023.
0: Y la traducción es... No comp-
1: nada se compara a vos.
0: Nada que se compara a vos. All the flowers that you plant, mama,
1: in the backyard. Está sola, está destruida porque su amor se fue y lo único que hace es ver el mundo a través de esa tristeza. Todas las cosas que van pasando desde que vos te llevaste tu amor.
0: Esta era para rascar, ¿eh? En lo reservado. Oh, wow, ponían los lentos, arrancaban con esta. Gracias a Sinéad O'Connor.

0: 23 horas 25 minutos en este momento en la República Argentina. 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No te duermas. En un ratito viene Irene Córdoba con Facundo Cabral para hablarnos de la música en la historia. La historia en la música.
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2: Hola, buenas noches. Qué hermoso que es escuchar siempre a Estela. Yo no sé, la verdad que es admirable de dónde saca esa manera de transmitir amor, paz, lucha. Es un ser maravilloso. Así que gracias. Bueno, querría participar. Soy María Pierangeli.
0: Oye, María Piedad, mira vos. Ahí está, anotamos, María Pi.
3: Hola Lucho, hola Córdoba, Miguel taxista, los escucho todos los días, fenómenos.
0: ¿Cómo anda, Miguel? Ah, bueno, hace frío para el taxi. Más clientes vas a tener, más pasajeros.
3: Llegaba a la radio hace un rato, sí, y en la puerta había un taxista esperando al árabe, sí, pero yo llegaba tranquila y ¡Irene! Me gritan. ¡Epa! ¿Quién es? Y era él, Carlos se llama, así que le mandamos un beso muy grande.
0: Un gran abrazo, Carlos.
3: Sí, súper fanático de la radio.
0: Muchas gracias.
4: Hola Lucho y equipo, ese personaje que hablaba todo con A se llamaba Radragas, lo escuchaba mi viejo, no sé en qué programa de radio ni dónde, pero era así, Radragas. Bueno, excelente programa, Mariano de Hurlingham.
0: Radragas.
5: Claro, de
0: vino. No, es que no puedes parar, es un juego que...
5: practicar y...
0: No, tenés que estar...
5: Claro, era Rodríguez Radragas.
0: Claro, Radragas. Exactamente, todo con A.
3: Mirá, aquí Raúl de Avellaneda recuerda Radragas por Rodríguez. Claro. Era la tira en diario de Lino Palacio y por radio lo interpretó el negro Guillermo Brizuela Méndez, que a su compañero Bayón le decía vaya agrandada.
5: Claro, en el diario La Razón creo que, estoy segura. Salía la tira de Lino Palacios. Había otra, Don Fulgencio, el hombre que no tuvo infancia, Ramona, y bueno, hermosos personajes.
6: Soy Marina de Lanús, gracias por esta onda tan tranquila para hablar de la realidad. Me hace bien, son un bálsamo después de una semana tan contracturada, no solo para mí, imagino. Así que bueno, los abrazo fuerte, les deseo que tengan buen fin de semana, voy a seguir escuchándolos. Y bueno, después de reírme un poco con Magallanes, ustedes son un buen cierre para este viernes. Gracias.
0: Muchas gracias, Marina, muchas gracias, che. Sí, estuvimos con el árabe como a 250 kilómetros por hora. El pulpo está bien. Ha dado un volantazo como Colapinto hoy, que por lo menos clasificó bien para el sprint de mañana.
5: ¡Qué miedo! Todo miedo con Colapinto.
0: No, ¿por qué?
5: Porque es una inestabilidad emocional, pero está bien. Me pone nerviosa.
0: 13.º larga mañana el sprint. Perfecto. Que hay una carrera más corta, son creo, 20 vueltas. Uh-huh. Nada más ahí. No.
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7: Hola Lucho, Irene, todo el equipo. Bueno, soy una admiradora tuya, Lucho, me encanta cómo nos informás, cómo nos acompañás vos y todo tu hermoso equipo. Te escucho todos los días y quiero participar por el sorteo de la cartera. Bueno, soy Margarita de Palermo.
0: Ahí te anotamos, Margarita, entonces. Muchas gracias, Che, también por todos los mensajes que están dejando ustedes a través del chat de YouTube, porque nosotros transmitimos a través del canal oficial de Radio 10 en YouTube, no con imagen, pero sí con sonido, y ahí están chateando un montón entre ellos, ¿no?
3: Preguntan si en la billetera había plata, la billetera que yo encontré en mi casa.
0: A mí me dijeron que hubo una jubilada que puso $100,000.
3: ¿En mi billetera? Pero no estaban.
0: Te lo llevaste vos entonces, tú. Te los afanaste.
3: ¿Es segura? No.
0: Llamá a la policía rápido.
3: Jamás.
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8: 11 y media de la noche en todo el país, la temperatura en la ciudad 11 grados 6 décimas, el cielo continúa cubierto. Nueva licitación de bonos del Tesoro para obtener fondos y cancelar vencimientos por 11 billones de pesos. El Ministerio de Economía ya dio a conocer públicamente el menú de letras y bonos de cara a la licitación de la semana próxima, que se va a dar en un contexto de alta liquidez. La falta de combustible en Cuba paralizó la recolección de basura y agravó la crisis sanitaria. Algunos vecinos también se proponen prender fuego a los basureros para forzar la llegada de los bomberos y aprovechar el agua de sus camiones para cubrir necesidades básicas. Actualmente solo están disponibles 44 de los 106 camiones recolectores por falta de combustible. El cielo está cubierto en la ciudad de Buenos Aires, la temperatura es de 11 grados 6 décimas, la humedad 72%. 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
19: ¿Qué espera Dios?
20: Que el hombre vuelva a ser un niño para recibirlo en su seno.
19: Perfecto. Perfecto.

Empecé a cantar con los paisanos, con la familia Techeiro en Tandil, el 24 de febrero de 1954. Un vagabundo me recitó el sermón de la montaña y descubrí que estaba naciendo. Corrí a escribir una canción de cuna, Vuele bajo, y empezó todo. El juglar, Facundo Cabral, nació en la calle, o al menos así lo decía él, según contó en muchas entrevistas. Un día antes de su nacimiento, su padre se fue del hogar. La vida me puso en la calle desde que nací. Yo nací en la calle, mi padre se fue. Un día se dio cuenta de que había otra mujer en el mundo. Su mamá y sus 6 hermanos vivían en la casa del abuelo paterno, y el abuelo expulsó al resto de la familia. Pasó su infancia en Berisso y allí se hizo hincha de Gimnasia y Esgrima La Plata, como lo era toda su familia. Pero tiempo después, bueno, todos se fueron a Tierra del Fuego. Las historias que contaba Cabral siempre fueron interesantes. Fue un tremendo contador de historias. Como aquella anécdota de cuando conoció a Perón y a Evita. Tenía 9 años y había decidido escapar de su hogar para llegar a Buenos Aires para conocer al entonces presidente Juan Domingo Perón, ya que, a ver, le habían dicho que Perón les daba trabajo a los pobres. Salió a la ruta, 9 años tenía, ¿eh? Salió a la ruta haciendo dedo y viajó en diferentes vehículos hasta que llegó a la capital. Y según su relato, un vendedor de la Feria Franca le dio la dirección de la Casa Rosada, pero le aclaró, mira que es muy difícil que te atienda, porque los presidentes suelen ser gente ocupada. Pero yo leía en el diario que mañana, 19 de noviembre, va a ir a La Plata, porque es el aniversario de la ciudad. Andate ahí. Y Facundo se fue a La Plata y durmió al costado de la catedral. Y al día siguiente, ese chiquito de 9 años logró burlar el cerco policial y llegó cerca del presidente. Cuando un policía lo agarró para retirarlo, Perón, que justo estaba saludando hacia ese lado, le dijo al policía, déjelo venir, e hizo parar su auto descapotable. ¿Quería decirme algo?, le preguntó el presidente. Sí. ¿Hay trabajo?, respondió Facundo. Según el relato de Cabral, Eva dijo algo de lo que jamás se olvidó. Por fin alguien que pide trabajo y no limosna. Siempre hay trabajo, mi amor. Bueno, la historia no terminó ahí. Cabral contó cómo lo llevaron a un lugar con comida y agua caliente y le arreglaron una cita para el día siguiente. Nunca más vi una mujer así. Eso contó Facundo, ¿eh? Y eso que he conocido mujeres bellísimas, cultas, finísimas, Grace Kelly, por ejemplo, pero reina como Eva ninguna. Conocerla me abrió muchas puertas. Todos después me preguntaban cómo era ella, desde María Teresa de Calcuta a Ray Bradbury, todos. Evita lo recibió en su despacho y apenas lo vio le dijo, tuvimos suerte, conseguimos una escuela en Tandil, en donde tu mamá va a trabajar de celadora. Estos 3 señores te van a acompañar y esta carta se la llevas a tu madre y se la das al intendente. ¿Te imaginas cómo me recibieron en Tandil? Y a mi madre la trataron como a una celebridad. Y la verdad que ese encuentro con Perón y Evita me salvó la vida. Yo nací ese día. Yo nunca había visto semejante manifestación de amor. Y me dije, carajo, el amor gobierna. Yo pensaba que estaba condenado a morir sin saber por qué. Pero ahí supe que la Navidad era de todos y que el desayuno era todos los días. Y así fue como su mamá consiguió ese empleo y la familia dejó Tierra del Fuego y se instaló en Tandil. Facundo fue creciendo con faltas y ausencias, con mucho dolor en su corazón, dolor y enojo, rabia, sentimientos que no lo llevaron por el buen camino. Terminó en un reformatorio y luego en la cárcel por su violencia. Pero no todo estaba perdido. En medio del dolor me crucé con un jesuita que me enseñó a leer y a escribir y me salvó la vida porque me metió en lo que hoy es mi santuario, que es la biblioteca. Y eso fue a los 14 años. Así se lo contó al periodista Jaime Bailey. Ese sacerdote le inculcó el amor por la lectura y Facundo terminó sus estudios primarios y secundarios en 3 años. Y le empezó a gustar el folclore por Atahualpa Yupanqui. A los 20 años ya la guitarra era una buena compañera y empezó a cantar folclore, pero la primera gran oportunidad la tuvo en 1959.

0: En 1959 se había mudado a Mar del Plata y el 31 de diciembre, con la temporada a punto de estallar, buscó trabajo en el Hotel Hermitage. Y esa misma noche se enteró de que uno de los músicos no se presentaría y le ofrecieron reemplazarlo. ¿Lo vieron con la guitarra? Vení. Y así comenzó su carrera presentándose como el Indio Gasparino. Tuvo cierto éxito con el Indio Gasparino, pero faltaban unos años todavía para que todo el mundo supiera de él. En 1970 llegó su consagración, por supuesto ya como Facundo Cabral, con No soy de aquí ni soy de allá. Y con esa canción se lo conoció en todo el mundo. Tal fue el éxito de ese tema que se grabó en varios idiomas.
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y no soy de aquí ni soy de allá. Se definía como un trovador, un juglar, anarquista, filosófico y contemplativo. Y vagabundo first class, vagabundo de primera clase. Porque siempre vivía en hoteles, no tenía casa y con su guitarra a cuesta recorrió el mundo. Decía que era rico porque el mundo era su hogar y no necesitaba lujos propios porque los compartía con amigos. Por supuesto que pasó momentos difíciles, claro. Durante la dictadura militar fue considerado cantautor de protesta y por eso tuvo que partir al exilio en 1976. Se fue a México, donde siguió componiendo y haciendo presentaciones. Dicen que recorrió 165 países. Y supo encontrar el lado positivo de la situación, ¿eh? Decía, para los griegos crisis es cambio y para los chinos oportunidad. El parto es una gran crisis, pero trae la vida. Siempre es por algo. Y yo no tengo dudas de que se aprende más de los fracasos que de los éxitos. El éxito nos pone soberbios y el fracaso, en cambio, pone en acción la ley de gravedad. Yo una vez toqué en la calle Corrientes para una sola persona. Ahí me curé para siempre. En 1978 sufrió uno de los golpes más grandes de su vida. Su esposa Bárbara, de 22 años, y su hija, de un año, murieron en un accidente aéreo. El shock fue tan grande que Cabral decía que había olvidado los 8 idiomas que hablaba, que bajó 30 kilos y perdió la vista parcialmente. Ni la posibilidad de mi muerte me va a significar más dolor que el que he vivido. Esperaba en el aeropuerto de México, pero no llegaron porque el avión había sufrido un accidente y no hubo sobrevivientes. No pude ni llorar ese día. Creía vivir una pesadilla irreal.

Y el tiempo pasó y la música fue curando heridas. Y con la vuelta de la democracia en 1983 y Raúl Alfonsín como presidente, Facundo Cabral volvió a la Argentina. Por supuesto que era un artista consagrado y todo el país quería verlo y escucharlo. Se presentó en el Luna Park, después lo reclamaron en Mar del Plata. Y allí, una noche a la salida del recital, se encontró con la sombra más grande de su vida. Ahí estaba, contó Facundo. Era igual a la foto que guardaba mi mamá, solo que con el pelo blanco. Hasta los mismos anteojos tenía. Lo vi y me olvidé de la India, me olvidé del budismo zen, del viejo Lao Tse, me olvidé de Rousseau, de Descartes, y volvió el odio de antes. Pero cuando me acercaba hacia él, me acordé de las palabras de mi madre, que me había dicho: vos caminás mucho, un día te vas a encontrar a tu padre. No cometas el error de juzgar a ese hombre, porque ese hombre... Gracias a ese hombre estás en este bendito mundo. O sea que le debes la mitad del Ganges, la mitad del Nilo, la mitad de la obra de Chabuca, la mitad de Atahualpa Yupanqui, la mitad de la Piaf, la mitad de todo. Ese hombre es el que más amó, ama y amará a tu madre. Cuando llegué a él sentí un alivio. Me alegra mucho conocerte, le dije. Comprobar que me quedé sin enemigos. Era el último enemigo que me quedaba.

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Sin enemigos, 35.000 personas lo aplaudieron en el estadio de Ferrocarril Oeste en 1987, y luego los aplausos siguieron en el resto de Latinoamérica y Europa. En sus últimos años prefería lo más cercano. Le gustaba tomarse un cafecito en la biela y hablar con sus amigos. Decía que era un ritualista y, como tal, ya sabía dónde quería cantar por última vez. Si Dios me lo permite, será en el Club Social de Balcarce, un salón para 70 u 80 personas, donde vi por primera vez a los 13 años a Atahualpa Yupanqui. Pero no pudo ser. Su último show fue en el Teatro Roma, en Quetzaltenango, en Guatemala. Fueron en realidad 3 shows a sala llena, donde lo aplaudieron de pie. A la salida del recital volvió a su hotel para descansar y partir al día siguiente. Henry Fariñas, el empresario que lo había contratado, le ofreció llevarlo al aeropuerto al día siguiente. Le dijo: salimos a las 5 de la mañana. Facundo se acostó cerca de la 1:30 y a las 5 puntualmente Cabral subió al auto de Fariñas. Llovía y hacía mucho calor. Arrancó el auto, pero a los pocos minutos dos camionetas le cerraron el paso. Dos hombres bajaron con armas automáticas y las descargaron contra el auto de Fariñas. El empresario apenas sufrió una herida leve, pero Facundo Cabral murió en el acto. Quedaron sus canciones, sus anécdotas, su forma de ver el mundo y la vida. Esta vida es una saga, una gran aventura. Hay que tener mucho valor para vivirla profundamente. Si no, me quedo en una esquina, me caso con la primera que conozco, me hago solamente de un club de fútbol, voto siempre a la derecha o a la izquierda y se acabó. No, la vida es una aventura extraordinaria.

0: Cuando un amigo se va, por favor, Alberto Cortés y Facundo Cabral, que eran amigos, ¿sí? Y esto formó parte de un espectáculo que se llamó Lo Cortés no quita lo Cabral. Lindo.
1: Sí, me gusta el nombre.
0: Lindo, lindo, ¿eh? Y bueno, hablábamos fuera de micrófono, ¿no, Lucho? De lo absurdo de la muerte de Facundo Cabral.
1: Final absurdo.
0: Terrible. Todo, absolutamente todo fue absurdo. La forma en que murió, lo querían matar a Fariñas y sin embargo apenas un rasguño. Y después terminó preso también él por otros temas, ¿no?
1: Era medio mafia, ese era el tema, ¿no?
0: Mira, el que lo mató fue, le decían el Palidejo, Alejandro Jiménez González, hombre de confianza del cartel de Sinaloa en Centroamérica.
1: Ah, mierda.
0: Hombre del Chapo Guzmán.
1: Claro.
0: Cabral no tenía nada que ver.
1: No, y estaba yendo al aeropuerto.
0: Él,
1: ¿no?
0: Le había contado, le dijo, se había encontrado a la noche después del recital y el tipo le dijo, mañana ¿cómo te vas? ¿En autobús o en taxi? Le contestó Cabral.
1: No, yo te llevo, te dijo el tipo.
0: Yo te llevo, de ninguna manera, te llevo yo.
1: Al piste.
0: Y ahí fue. Y estaban estacionados, estos hombres estaban, dos camionetas estaban estacionadas en la puerta del hotel, ya a la noche, a la madrugada.
1: Estaban buscando.
0: Exacto. Y bueno, este empresario tenía contactos con el narcotráfico, la policía decía que, o daba a entender que Fariñas se habría quedado con un envío de droga que debía recibir el hombre del Chapo. En definitiva, les dieron 50 años de cárcel, 30 por el asesinato de Facundo Cabral y otros 20 por la tentativa de asesinato a Fariñas. Y por otra parte, Fariñas fue condenado en Nicaragua a 30 años de prisión en 2012 por tráfico de drogas, lavado de dinero y crimen organizado.
1: Linda la historia de Facundo Cabral, feo el final, pero esto es la música en la historia en la música con Irene Córdoba. Hay aplausos, hay aplausos.
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0: 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Hasta la medianoche. ¿Escuchás? Esto es todo, amigos.
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4: Hermoso, sensible, humano, exquisito es el programa, dicho. Soy Susana de Coghlan. Participo de ser posible en el sorteo del premio el viernes y la verdad que la compañera que tenés en el programa es una luz. Gracias.
5: Hermano, era tu tía, alguien se referían a vos,
6: recupero. Vos decís, no, bueno, está Irene.
5: Tenemos el ganador, Irene, o la ganadora.
6: Ganadora, su nombre es Rosana Alcira.
5: Bien, Rosana, bien.
6: Gilardi.
5: Te quedás con cartera y billetera.
6: Mira vos.
5: Las dos cosas.
6: Su documento termina en 215 y la producción igualmente ya se puso en contacto con él. Así
5: está.
6: Que felicitaciones.
5: Nos tenemos que ir, chao, Córdoba.
6: Buen fin de semana, Lucho.
5: Buen fin de semana,
6: que ese locro salga maravilloso.
5: Sí, ya está.
6: ¿Las patitas están corriendo?
5: No, ya hice toda la tarde. Quedé agotado, che. Oh, sí, porque me hice mucho locro.
6: Para muchas personas.
5: Para muchas personas, claro. Sí. André, nos vemos el lunes también.
7: Nos vemos el lunes, sí. Y ahora me vas a dar algún secreto para el locro.
5: Ya, todos los que vos quieras. Todos los que vos
7: quieras. Prometí.
5: Sí, claro. Muchas gracias al Pulpo Díaz, que estuvo en la operación técnica. A Cristina Chiesa y Mauro Gago, que estuvieron en la producción, en la puesta al aire de este programa. Wasted all those years. Esta para rascar también, ¿eh?
6: Tremenda canción. Nothing had the chance.
5: Esa.
6: Este fue el primer disco.
5: Gente, pasen un buen fin de semana. Cuídense de la fresca, que va a estar frío. Tómanse algo rico y tómanse todo lo que puedan. Si es espirituosa, mejor, viste, para que atenta contra el frío. Y el lunes nos encontramos nuevamente a partir de las 22 horas para compartir con ustedes estas dos horas entre las 10 y las 12 de la noche. En esto es todo, amigo. Chao.

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1: Es la hora 02 minutos en todo el país. La temperatura en la ciudad de Buenos Aires, 11 grados 6 décimas. El cielo continúa cubierto. Sergio Berni explicó por qué no se debe indultar a Cristina Kirchner. El exministro de Seguridad bonaerense recordó que el indulto está destinado a las personas culpables de un delito. Pero Cristina no es culpable de ninguno, dijo Berni. Vale recordar que se trata de una facultad presidencial que solo conmuta la pena pero no borra el delito cometido, y de ahí la aclaración del exministro de Seguridad. Donald Trump obligó a renunciar a su directora de inteligencia. Se trata de Tulsi Gabbard, quien ya había sido apartada de las operaciones contra Venezuela e Irán. Envió su carta de renuncia anunciando que dejará el cargo el 30 de junio, convirtiéndose así en la cuarta mujer en abandonar el gabinete de Trump. El cielo continúa cubierto en la ciudad de Buenos Aires, la temperatura es de 11 grados 6 décimas, la humedad es del 72%. 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
2: Y si ustedes tienen puesta la 10, nosotros también. Ha llegado el momento de comenzar la experiencia de este fin de semana. Técnicamente van 5 minutos de un nuevo día. Este nuevo día es el sábado 23 de mayo del año 2026. Nosotros comenzamos este programa, estaremos mañana al aire en este mismo horario, con la voluntad y la certeza de que podemos hacerles la mejor de las compañías posibles, solo que en este mundo y en este instante. María Luján Bravo, muy buena medianoche, ¿cómo le va?
3: ¿Qué tal, Carlos? ¿Cómo estás? Buenos días, buenas tardes, buenas noches a todos.
2: Bien, estoy recordando una vieja canción cuya letra decía: qué largo y qué frío resulta el invierno, pero algunos calentitos lo encuentran tan tierno. Y todavía no comenzó el invierno, y este mes, el mes de mayo, parece ser el mes más largo del año. El lunes 25 de mayo, ¿verdad?, Día de la Patria, será un feriado, por lo cual nos estamos adentrando en 3 días consecutivos no laborables. El que tenga para gastar, que gaste. No pasa con las mayorías de la sociedad argentina.
3: No es nuestro caso. Y que además trabajamos.
2: Además de eso, trabajamos.
3: Entre otras cosas.
2: Pero ¿nos quedará cerca un locro o nos quedará lejos un locro este 25 de mayo?
3: Y yo lo veo medio lejitos, lejano. A menos que estén esas manos solidarias que brindan esa ayuda en estas épocas de vacas flacas.
2: Bien, ojalá que así sea. De todas maneras, vengo bien provisto de locro, pensé después de formular mi apreciación al respecto, porque el primero de mayo, el día de los trabajadores, no del trabajo, ligué locro, y muy bueno, de los mejores de mi vida. Gracias, Adriana, por ese locro. Y luego, en el Santa Evita, cuando hicimos Show Show, La Patria No Se Vende, o sea, el 11, alto locro también, o sea que vengo bien de locro, pero eso nos indica que mi estómago no esté pensando, porque veo que soy argentino, somos argentinos, y a veces celebración, fiesta, tiene que ver con qué comemos.
3: Uno piensa, los argentinos pensamos con la panza llena a veces. Bien. Bueno, yo creo que todo el mundo, si no comes, es muy difícil que pienses.
2: Pero a esta altura la panza llena resulta un lujo en un país que produce comida para más o menos 400 millones de habitantes y tiene solo 50. Y sin embargo, ¿cuánta gente no puede completar la dosis diaria de una comida razonable? Y la culpa no la tiene ni Dios, ni el sistema, ni el invierno, sino un plan económico que aporta un gobierno obsceno como el que tenemos en la Argentina.
3: Totalmente de acuerdo.
2: A esta hora, las amigas y amigos que quieran comunicarse a lo largo del programa con nosotros
3: lo pueden hacer al 11-23-66-0710. Aquí pueden enviar mensajes de audios que duren aproximadamente 30 segundos para poder escuchar las voces de todos, pero además estamos en YouTube, nos encuentran como Radio 10, nos van a escuchar, no nos van a ver.
2: No nos vemos, por suerte, ¿no? Si no, le ponemos imaginación a la radio, que le ponemos, y además no viene peinado como para, para ser televisado.
3: Yo estoy igual que vos.
2: Sí, exactamente.
3: Además, mantenemos esta magia radial.
2: Y es una broma que hacemos siempre. A esta hora no hay transmisión de YouTube con cámara, sino que podés escucharnos. Perdón, ¿dijo el WhatsApp? ¿Cómo era el WhatsApp?
3: El 11-23-66-0710, y esta locutora ya se lo aprendió de memoria a este nuevo número.
2: Bien, este conductor no aún, pero en algún momento eso ocurrirá. Hoy tenemos un músico invitado aquí en el piso, nos va a presentar su primer disco como solista, ha tocado con un montón de intérpretes, tiene su propio grupo, su trayectoria docente. Eso va a ocurrir en un segundo, porque no quiero comenzar el programa sin recordar un poquito a Totó la Momposina, que a los 85 años partió de este mundo durante esta semana. Para decirlo en una frase como de eslogan publicitario, fue la Mercedes Sosa de la historia de Colombia. Sí, la figura de la música de raíz folclórica que proyectó mucho más allá de sus fronteras su quehacer, que combinaba, si lo pensamos bien y a la distancia, como el sincretismo de la sociedad colombiana. En la música de Totó la Momposina vibraban los pueblos originarios, los ritmos y percusiones de los pueblos originarios, el aporte involuntario de los que migraron como esclavos desde África a Colombia, y la música de combinación de la matriz hispánica con los nuevos territorios de la conquista. Suena como demasiado, y a lo mejor si la escuchamos simplificamos eso. Tenía la gracia de las grandes cantores populares, pero era una mujer que pertenecía a cuatro dinastías, cuatro generaciones de músicos. Su papá tocaba el acordeón, en su caso estudió en el conservatorio, y sin embargo conservó siempre la frescura de aquello que la había llevado a cantar por las calles durante una gran parte de su vida, que era la relación con los necesitados, de que alguien exprese sus vivencias y sus culturas. Totó la Momposina empezó a ser famosa cuando Gabriel García Márquez, su compatriota colombiano, ganó el Premio Nobel de Literatura. En aquel momento, la Real Academia Sueca le dijo: ¿y usted, Gabriel, cómo quiere o cómo soñaría que fuese la ceremonia? Y él dijo: primero sin frac, quiero ir de guayabera porque soy del Caribe, no me puedo poner un frac y la gente que va a ir conmigo tampoco. Y después con música de Colombia. ¿Qué música quiere Gabriel García Márquez? Y quiero a Totó la Momposina, dijo Gabriel García Márquez, que como ella era del Caribe. A él le gustaba el vallenato, ella fue una figura de la cumbia y sus alrededores. ¿Y dónde la encontramos? Ah, eso no sé, pero tengo entendido que está cantando descalza en las calles de París. En las calles de París y cantando descalza encontraron a Totó la Momposina, que nunca había grabado un disco. Al año siguiente de la recepción del Premio Nobel, en que ella cantó, grabó su primer disco en Europa. Cuando la pensamos o la recordamos...

0: A lo mejor tenés la impresión de no haberla escuchado nunca, Totó la Momposina. Para mí sí, la escuchaste y más de una vez. Si te acordás de la gigantesca celebración del Bicentenario de la Argentina en mayo de 2010, si tenés claro que al final Fito Páez terminó cantando, cuando ya era la 0 del 25, el himno nacional frente al obelisco, tal vez podrías recordar que cuando empezó esa celebración, dos días antes, el 23, por la noche, la primera figura que cantó en homenaje a la Revolución de Mayo fue Totó la Momposina. Hace poquitas semanas la revista estadounidense Rolling Stone hizo una encuesta para decidir cuáles eran, a criterio de la revista, los mejores temas del cuarto de siglo, los primeros 25 años de la música en castellano. La encuesta entre los propios y los ajenos terminó con un resultado: Latinoamérica de Calle 13 es el mejor tema de este cuarto de siglo en lengua castellano, según una revista estadounidense. Si recuerdan, Latinoamérica es Calle 13, Un Video para Siempre y tres cantantes invitadas. Esas tres cantantes invitadas son, en orden de aparición, Totó la Momposina, colombiana, Susana Vaca, de Perú, y María Rita, de Brasil.
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0: Si Residente hubiese podido, hubiese invitado a Mercedes Sosa, con la que había grabado en el disco Cantora, Canción para un niño en la calle. Pero Mercedes ya no estaba disponible. Totó la Momposina, sí. Y si recordás el video o escuchás con nosotros ahora la canción y su puesta, su producción,

0: Esta es la legendaria figura que pasó a la inmortalidad esta semana. A los 85 vivía en México.
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0: Cuando el Canal Encuentro era el Canal Encuentro, el músico Fena de la Mayora conducía un programa en que en gran parte viajaba por América Latina entrevistando en distintos países a las grandes voces del continente, autores, compositoras, cantoras. De Colombia eligió a Totó la Momposina. En el fragmento del programa que vamos a recordar con ustedes, Totó habla del tiempo de la cumbia.

0: La cumbia es el ritmo que salió del apareamiento musical África indígena. Por eso es que se toca la cumbia con gaitas, con millo, con acordeón, con guitarra, en banda, y se canta con el tiempo de la cumbia. Y el tiempo de la cumbia tiene que ver con el sonido del río, con el rimar. 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
1: Sin música no se puede bailar. Por eso es que los músicos se ponían en el centro para poder apreciar a las bailadoras y tocarles a las bailadoras para que las bailadoras bailen bien. Y los hombres aprendieran lo que significaba, porque la danza es imitativa, cómo es que se conquista a una mujer, porque esa es la cumbia.
2: Recordando con cariño, seguramente si le hubiéramos preguntado, ella habría dicho, como Eve Bonafini, por favor, cuando me muera, no lloren, hagan una fiesta. Con Carlos Vives, una de las figuras del vallenato trasladado a la música pop. Totola Momposina, viva para siempre en sus canciones, interpretando junto al autor y compositor La Tierra del Olvido.

0: como en la formación, al menos en las horas que yo viajo, hay policías. No sé si lo si pasa en el San Martín también,
1: sí,
0: Roberto.
1: Sí, también.
0: Hay como una fuerte custodia policial en los trenes.
1: Y bueno,
0: no sé si en todos los horarios.
1: Tal vez, a la hora que viajo yo es lógico porque es a la noche...

0: 61 y entonces hoy juegan el equipo local y el Real Madrid la final de la Euroliga.
1: Muy bien, lo que quería contarles es la Fugaceta Fest, que se va a hacer hoy y mañana, entre las 12 y las 6 de la tarde, ahí en Iberlucea, del Valle Iberlucea, Doctor del Valle Iberlucea en la Boca.
0: Sí.
1: Al 1000. Uh-huh. Bueno, ahí va a estar el evento que promete reunir a lo mejor de la pizza local. Y va a haber muchas pizzerías convocadas que van a estar participando, muy conocidas, que van a estar ahí exponiendo, obviamente, sus mejores propuestas gastronómicas. Muchas de las pizzerías son de renombre, algunas conozco, otras no. Hay una enorme expectativa. La organización está lanzando oficialmente ya esta convocatoria desde hace algunas semanas. De hecho, había una preventa de combos para que muchos puedan ir y ya de entrada a saborear lo mejor de la Fugaceta, el festival de la pizza que habilitó sus combos anticipados, un menú con una propuesta más que interesante, así que los que vayan van a poder recorrer ahí, no solamente la zona cercana a la Boca, sino conocer varias de las pizzerías que están ahí.
0: El Mentón, por ejemplo, la zona cercana a la Boca.
1: Sí, el Mentón. O la Oreja también, relativamente está cerca.
0: ¿Por qué no?
1: No, claro. Es tan lejos. Uh-huh. Mira, la Fugaz al plato, al paso, costaba 16.000 pesos, que incluye una porción de pizza y una bebida. Claro, uh-huh. ¿No? 16.000 pesos.
0: Sí, sí, sí.
1: Pero es Fugaz, una Fugaceta.
0: Uh-huh.
1: Fugaceta.
0: La Fugaceta es cara.
1: Claro, es cara. Pizza con fainá o Fugaza con fainá, 18.000. También te podías comprar y en cualquiera de las pizzerías ahí de la zona. Paulucci quería ir hoy, después creo que no va a poder ir. Después había una que costaba 45.000 pesos.
0: ¡Epa!
1: Sí, que ya era más complicada. Pero la preventa se hizo durante varios días, no sé si hoy continúa, para que la gente vaya y pueda disfrutar, bueno, de su local favorito, de comer una rica Fugaceta, si te gusta. La Fugaceta es la que tiene cebolla. Por ahí no te gusta la cebolla.
0: Cebolla no y queso.
1: Cebolla y queso, totalmente. Se viene otra, hay muchas fiestas, ya les dije. Una de ellas tiene que ver con la fiesta del churro, con entrada libre y gratuita. ¿Te gusta el churro, Gervasi?
0: Pero me encanta.
1: ¿El churro tiene que ser relleno o no?
0: A mí me gusta relleno. Con dulce de leche.
1: ¿Bañado o no bañado?
0: Me gustan los dos, pero voy más por el tradicional. Siempre recuerdo que cuando era compañero nuestro, Chiche Gelblum decía que no, que el churro era sin nada, el churro original.
1: Hace poquito se hizo también un evento del churro acá en la Plaza Serrano, si no me equivoco, que fue también gratuito. Uh-huh. No sé qué churrería. Generalmente estos son eventos, en muchos casos, que organizan entidades o empresas privadas que se dedican a la comercialización de determinados productos y después los venden, como este que estaban mencionando, que no lo organiza APICE, que es la Cámara de los Pizzeros, uh-huh, sino que lo organiza la gente que tiene pizzerías ahí en la zona de La Boca, que ya mencioné ahí. Bueno, hay varias pizzerías que van a hacer este recorrido, este tour, para que la gente pueda ir y saborear unas ricas pizzas. ¿Qué más, Gervasi? ¿Qué tiene ahí? Cuénteme.
0: Más mensajes en el WhatsApp de la radio, 11-23-66-0710. Hola, con mi hermano jugábamos a las chapitas. Me hizo acordar que yo tenía figuritas de chapa, figuritas de metal, cuando era muy chico. Les pintábamos las camisetas arriba con papel. Cada uno tenía su equipo, un poroto de pelota, 11 contra 11... con otra chapita en la mano las impulsábamos. Saludos, dice Néstor Rapa, el director técnico de Parque Chas.
1: Muy bien, gracias, amigo, ahí por estar escuchando la radio. Merezco premio especial por salir de la cucha para escribirles. Hoy, 23 de mayo, se cumplen 107 años del nacimiento de mi padre, dice Cristina de Ortúzar, que también dice, qué frío, pone ahí, y nos manda el mensaje.
2: ¿Hola?
1: Sí, hola. No, señora, usted no.
0: Mirá, nos escribió al WhatsApp de la radio Isabel de Banfield, pero sí, Banfield. Dice, soy de Banfield, pero les hablo desde Tampa, Estados Unidos. Mira. Muy lindo el programa, los felicito.
1: Bueno, allá no debe tener frío a esta época del año, está mucho más lindo que acá. Bueno, mensaje de los oyentes. Hola, buenas noches, buenos días, te escuchamos aquí en Despiertos.
3: Buen día, Sergio.
1: Buen día, Carlos.
3: Equipo, recién llegó la panadería, que recién prendo la radio, no sé con quién están, justo está la música. Bueno, un abrazo para todos y a cada uno de los hermanos, los chicos. Una mano, ya ni una mano le doy porque la verdad que estoy pero bueno.

0: Hay que estar.
1: Hay que estar.
0: Un abrazo, Sergio. Saludos a todos.
1: Gracias, Carlos. Bendiga. Un abrazo enorme.
2: Qué lindo, me escuchaste, Sergio, con Adrián. Bueno, yo escucho también a Roberto Gervasi dando los informes deportivos. Está muy bueno a la mañana. Y yo a las 9 ya me tengo que escapar.
1: Ajá.
2: Me tengo que ir a FM. Estoy de supervisora.
1: ¡Es super!
2: Les mando un beso.
1: Un beso, Estercita.
3: Está bien. Está bien lo que dijo Estercita. Porque me llama la atención que usted dice que a ella la escuchó, pero a mí no.
1: ¿No dije ahora, que lo escuchó usted?
3: No, ahora sí, que usted escucha esa radio.
1: Lo escucho. Lo escucho, Estercita. Lo escucho. Sí. Estercita pasa de AM, FM, de FM a de FM, pasa a internet, todo. Porque ese programa había arrancado en internet, ahora está en una AM, pero había arrancado en internet, ¿no, Gervasi?
3: Sí, aunque siempre desde el comienzo tuvo repetidoras, lo que pasa que no en el AMBA.
1: No en el AMBA, ahora tiene acá en Capital Federal.
4: Hola Marino, soy de Vuelta Norte, Cecilia de Loma. Bueno,
1: sí, sí,
4: voy a
1: sí.
4: hablar rápido para que no se haga tan largo
1: por
4: los
1: favor.
4: Mensajes, porque la verdad es larguísimo algunos.
1: Sí.
4: Nada, quería decirte que te escucho todos los fines de semana, y lo único día que me quedo mucho tiempo despierta son los fines de semana. Porque vos haces una radio muy especial, tenés una voz preciosa que invita a escuchar la radio y el programa tuyo. Las entrevistas, hola, las charlas, las cosas que cuentan, la verdad que es impresionante el programa. Bueno, y eso lo haces vos porque tenés una personalidad impresionante. Bueno, me encanta escucharte y te sigo escuchando.
1: Bueno,
4: porque
1: gracias.
4: No me puedo dormir.
1: Mira.
4: Me gusta mucho los fines de semana escucharte.
1: Hola.
4: Bueno,
1: un beso enorme, gracias. Mirá, me pone así, me puse colorado.
3: En el Instagram, donde falta ahora un seguidor para los 5.500, escribe mucho. Horacio Pérez.
1: Sí.
3: Horacio el patrón del mal es el Instagram. Buen día, Roberto. ¿Alguna vez hablen de Valentín Perrone, que brilla en el Moto 3? Abrazo grande, Horacio de Caballito. No hay este fin de semana motociclismo del MotoGP y Moto 1, Moto 2, Moto 3, pero los domingos solemos, en consonancia con el horario en el que se corren las carreras, hablar al mediodía en Con la Nuestra, el programa que conduce Lucas Mella, de la performance de Valentín Perrone. Y también de paso del campeonato de MotoGP, que es muy muy atractivo, y de Marco Morelli también, porque hay dos argentinos en Moto3.
1: Valentín este programa Perrone también lo hacemos Morelli. Con la nuestra, le quiero decir,
3: Sí, claro, por supuesto.
1: Sí, totalmente, con la de con la tuya, con la mía, con la nuestra, con todas, totalmente. Mensajes como el de recién, mándenme, así me ponen contento.
3: Buen fin de semana.
5: Hola, nos dice
3: sí. Susana Marina Lodi en el
1: muy
3: Instagram.
1: Bien. Susana Marina Lodi.
3: Lodi.
1: Pero no dice de dónde es.
3: No lo dijo.
5: Hola, buenas noches. Buen día.
1: Bueno,
5: me hicieron remontar a la...
3: A la infancia.
5: Me acuerdo del...
1: Muy bien que puso la baliza del auto.
5: El valero.
6: Hola, negro.
5: Y después jugar a los cowboys.
1: Ajá.
5: Montar un palo de escoba.
1: Mi señora.
5: Qué época saques. Buenísimo.
1: Sí.
5: Y después también, sí, la rayuela.
1: Claro, muchas.
5: A la escondida.
1: Sí.
5: Al zorro.
1: Sí, claro.
5: Al zorro también.
1: Jugaba al zorro.
5: Qué hermosa época.
1: Totalmente.
5: Ojalá uno pudiera volver para uno y para los chicos de ahora, que el tiempo atrás, esa infancia muy, muy hermosa. Que nos tocó a lo que ya tenemos más de 50, 40.

0: y que me trajo Sergio Beruti.
1: Qué grande,
0: le pedí,
1: Sergio Beruti.
0: Un genio. Le pedí cuando mandó fotos del
1: estudio. Después de esto no le pida más tiempo.
0: No, no. Está exportando. Le pedí uno, me mandó 6. Sí. Y le dije que se lo pagaba. Me dijo que era un obsequio y hago peronismo. Entonces.

0: sábado pasado dije, no saben qué hacer en el PRO con Patricia Burri. ¿Cómo hacen para que vuelva?
1: Sí,
2: bueno, tiene una línea de caputito.
0: A ver. Algunas que le voy a tirar a la gente, incluso Martín en el informativo.

0: pesada por historia y también por algunos jugadores de jerarquía que tiene, probablemente River en este tipo de instancias, en una final, haga pesar su historia, pero va a ser un partido bravísimo para River y Belgrano tiene también no solo un equipo de jugadores con mucho corazón, sino también con talento. No es fácil reunir en un equipo jugadores como el Mudo Vázquez, Huguito Fernández, González Metini, el Chino Celarrayán, gente de muy buen pie.
1: Y de
0: Para mí ha
1: experiencia,
0: hecho un
1: ¿no? Que para
0: sí,
1: estos partidos
0: ha
1: son
0: hecho un mix.
1: importantes.
0: Claro, ha hecho un mix de jugadores de buen pie y también de guerreros, porque, no sé, Jacaré Morales en defensa, Godoy en el medio que juega muy bien, el Chico Sánchez, Paserini, que es un gladiador, el 9
1: Sí,
0: ese
1: no,
0: que
1: un 9
0: tiene
1: bárbaro.
0: Belgrano de Córdoba. La verdad es que el ruso Yelich armó un equipo altamente competitivo y justificadamente y merecidamente está en la final con grandes chances de poder quedarse con el título. River, si sale campeón, lo termina encontrando este título porque estuvo a un minuto de quedar eliminado con
1: Tal
0: San
1: cual.
0: Lorenzo o menos y después se fue, revivió, resucitó y aquí está intentando quedarse con un título más. Sería un campeón sin grandes estrellas porque uno imagina River campeón, el póster. Y va a tener jugadores que no son,
1: Vamos, vamos, los pibes,
0: claro, que
1: ¿no?
0: no son muy reconocidos, que tienen un puñadito de partidos en primera. Freitas, que va a ser el 9, el chico Lucas Silva, que tiene 3 partidos en primera división, el volante central que va a reemplazar a Aníbal Moreno. Tiene jugadores muy, muy jóvenes, River, y está en una etapa de construcción con el Chacho Caudet, pero es River. Siempre la camiseta hay que respetarla. Pero es un partido que va a ser verdaderamente apasionante. Para mí va a ser un partido de varios goles, porque van a ir al frente los dos.
1: Sí,
0: Van a ir al frente los dos y va a haber mucha prestación física y se va a
1: tal
0: meter
1: cual, tal
0: mucho, se va a
1: cual.
0: correr. Porque, por ejemplo, yo se lo contaba a un compañero el otro día, si el rival de River en la final hubiese sido Argentinos, y me parece a mí que River podría haber tenido enfrente un equipo que juega muy bien, pero que tiene menos prestación física. Belgrano es puro corazón y además
1: Totalmente.
0: juega.
1: Sí.
0: Y además juega. Va a estar fantástica
1: Igual. Por
0: la
1: los
0: final.
1: técnicos, a ver, te tiro esta definición, la última, porque ya tenemos las noticias. Alguien que sabe mucho de fútbol me dijo, River si lo gana, lo va a ganar corriendo. Y si Belgrano lo gana, lo va a ganar pensando. ¿Estamos de acuerdo?
0: Sí, pero estamos de acuerdo, sí, pero mirá que a la hora de correr también Belgrano no va a escatimar esfuerzos. Fíjate que encontró el empate en el último
1: Claro,
0: minuto,
1: pero viste que
0: yendo.
1: el ruso no arriesga, viste que el ruso es más... Más como, no digo defensivo, pero más estructurado. El River van como
0: Sí,
1: loco todos, van todos como loco al ataque, ¿no?
0: totalmente de acuerdo, totalmente de acuerdo, totalmente de acuerdo.
1: Bueno,
0: Ojalá que podamos ver un partidazo, Darío.
1: y esta última, por sí o no, o más o menos, vos tenés información. Costa, ¿se queda en Racing o no?
0: No, se queda, se queda.
1: Vamos, gringo,
0: Se
1: para los
0: queda,
1: hinchas
0: se
1: de
0: queda.
1: Racing.
0: A
1: Vamos.
0: Costa le costó mucho volver como entrenador a Racing y tiene un contrato muy bueno,
1: Es
0: pero
1: verdad.
0: muy bueno, se lo
1: Bueno,
0: ganó.
1: ¿te vas al mundial,
0: Así
1: gringo?
0: que
1: ¿Te vas al
0: se queda.
1: mundial?
0: Sí, señor.
1: Por eso,
0: Ah.
1: por eso yo tengo enviado especial de secreto de su ma. Es más, yo fui a sacar plata en el banco y como ya le pagué todo allá, no tengo un mango en la caja, en el ahorro, querido. Bueno, un
0: Todo
1: abrazo. ¿Cuándo te
0: pago,
1: vas? ¿Cuándo te vas,
0: todo
1: gringo?
0: pago. No, todavía no tengo confirmación si es el sábado o el domingo.
1: Ay,
0: Así
1: gringuito,
0: que
1: un picadito no nos queda antes que te vayas, te
0: no,
1: queremos ver. Ahora. Dale,
0: lamentablemente no.
1: bueno, un
0: Bueno,
1: abrazo grande
0: hablamos,
1: y
0: Darío, dale.
1: felicitaciones, gran cobertura, si
0: Gracias.
1: vamos a hablar igual y te vamos a molestar allá. El horario es bastante parecido, una
0: Por
1: hora menos,
0: supuesto.
1: así que bueno.
0: Sí, por
1: Bueno,
0: supuesto, por supuesto.
1: gringuito, un abrazo grande, ¿eh?
0: Abrazo grande, buen fin de
1: Abrazo.
0: semana para todos. Saludos
1: Chao,
0: para
1: gringo.
0: todos por ahí.
1: Noticias, perdona, informativo, señor Martín.
2: Todo bien.
1: Adelante, vamos.
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2: Cielo ligeramente nublado en la ciudad de Buenos Aires, la temperatura 8 grados 8 décimas. Crece la tensión en Bolivia. Trabajadores y campesinos volvieron a movilizar a La Paz para exigir la renuncia del presidente Rodrigo Paz. El enviado especial de C5N a Bolivia, Gran Saloña, dio detalles de la situación por Radio 10.
5: Los campesinos están encabezando todas estas manifestaciones, que son reclamos genuinos, reclamos verdaderos, auténticos, que el gobierno, al parecer, no convoca el diálogo. Convocó a algunos sectores, pero los que están protestando no lo llama. Son sectores que lo votaron a él, son sectores que lo llevaron al poder y ahora le sueltan la mano porque todo lo que prometió en campaña no está cumpliendo.
2: Alerta por el calor en el Mundial. A 19 días de su comienzo, especialistas advierten que las altas temperaturas podrían ser inéditas en el torneo que comienza el 11 de junio y se disputará en México, Estados Unidos y Canadá. Podría transformarse en la Copa del Mundo más calurosa de la historia, con una sensación térmica que amenaza con superar los 40 grados. Agravaron la imputación de la madre de Ángel López. Se trata del nene de 4 años fallecido en Comodoro Rivadavia. El juez aceptó el pedido de los fiscales y Mariela Altamirano pasó a ser acusada de homicidio agravado por el vínculo, por comisión y no por omisión, como estaba imputada hasta ahora. Cielo ligeramente nublado en la ciudad, temperatura 8 grados 8 décimas, humedad 87%. 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

0: Darío, Romy, Tiki, buen día. Este gobierno no eran ricos, salvo hoy Adorni, rico de manera no usanta. Gobiernan para ricos. Cuento los días que faltan para las elecciones. Encuesta, esparcimiento. Para secreto de sumario, Esther de Fiorito, son nuestra voz.
1: Hola Darío y equipo, buen día para todos. Soy Gustavo de Tapiales. Mirá, por eso lo que te voy a decir no te va a gustar o no le va a gustar a mucha gente, pero para quitarle la anestesia en la que está sumergida la sociedad.

0: sociedad argentina con respecto al gobierno, lo mejor que le puede pasar al país es que la selección pierda y se vuelva en la primera ronda. Ahí yo creo que la anestesia desaparece.
1: Hola chicos, buen día. Bueno, no tengamos más miedo de decir que la década ganada fue los mejores años de la Argentina desde el año 1983, que se recuperó la democracia. No tengamos miedo de decir aguante Néstor y Cristina, que sacaron al país de las llamas. No nos escondamos, no tengamos miedo, de ninguna manera, porque tuvimos la experiencia de un país floreciente. Un abrazo, María Marta.
2: Hola Darío y equipo, muy buenos días. Soy Roberto de Mar del Plata, soy jubilado, vivo solo, tengo una jubilación digna. La verdad, tuve que dejar las salidas al cine, las salidas a cenar. Voy a cenar cada 3 meses afuera. Eso por un lado. Respecto al Mundial, la verdad, no sé si estarán de acuerdo conmigo. Yo no quiero que Argentina gane por los jugadores, porque este gobierno son tan rufianes que se van a rogar el campeonato ellos. Bueno, y mil cosas más. Nunca festejé el Mundial 78 y no pienso festejar este Mundial si lo gana la selección.
3: Hola, secreto, soy yo otra vez, Laura de San Martín. Mandé un audio antes saludando a Liliana López Ferrezzi, pero realmente escuchándolo y viendo lo que está sucediendo en Bolivia, ¿cuánto tenemos que aprender como patriotas? ¿Cuánto tenemos que aprender de soberanía? ¿Cuánto tenemos que aprender de empatía y solidaridad y de lucha? Solamente con observarlos, lo que están haciendo, eso es lo que debemos copiar nosotros, que no está mal copiar algo que sirva, como hemos copiado toda la vida hasta la tabla de multiplicar. Por favor, fijémonos y hagamos algo similar, Laura San Martín.

0: entre 2007 y 2010, Muñoz venía con personas y he visto movimiento de bolsos y valijas con una frecuencia semanal o a veces de 15 días, pero no puedo precisar cuántas veces. Ellos se abrían la puerta del portero eléctrico. Muñoz arribaba al edificio, venía con dos o tres personas y luego se retiraban.
1: ¿Puedo hacer una pregunta? Eso es de la primera vez que yo vine como testimonial. Bueno, ahí donde yo le quiero decir esto.
0: A ver.
1: Eso, cometí un delito y lo acepto, que firmé. Pero no estaba de acuerdo con lo que ni lo leí. Cuando empezaba, porque a mí de una manera que no correspondía. Y lo entiendo. Sé que un delito es firmar algo que uno no... La oportunidad que me dijo, por ejemplo, de que yo... Muñoz vino con personas de 2007-2010, en esa parte que dice, y después dice, venían con bolsos y valija. Eso yo no lo dije eso.
2: A ver, los que somos abogados de esta mesa y nos miramos, no lo podemos creer. No lo podemos creer. Y tampoco podemos creer que no se haya sacado fotocopia para investigar aquella declaración, no por lo que decía el testigo, sino que está diciendo que le trucharon la declaración. ¿Y quién escribió lo que estaba escrito? ¿Quién dio la orden al empleado para que lo escriba? Ahí hay un fiscal y hay un juez, no hay nadie más. Y hay más, que en un ratito vamos a escuchar, pero quiero saludar al doctor José Ubeira, que estuvo presente en el lugar, y que obviamente, yo no sé si lo esperaba, si sabía que este portero uruguayo o encargado de edificio uruguayo iba a decir lo que dijo, pero se lo vio muy sólido, muy inocente en lo que decía en cuanto a que era totalmente creíble. Y lo que le pregunté en privado, la cara de los jueces y de la fiscalía al tener un testigo de la fiscalía, ese testigo era contra los acusados, me imagino la panzada que se habrán hecho la creme de buffet de abogados, que son lo más importante de la Argentina, que definen a los empresarios, que están todos ahí. Doctor, ¿cómo le va? Yo estoy anonadado, porque yo en cualquier juicio así, de cuarta, si alguien declara eso, rápidamente se saca una fotocopia, o eventualmente si al testigo lo quieren apurar, le dice, detenga inmediatamente al testigo. Si vamos para un lado, vamos para el otro.

0: ¿Cómo le va? ¿Qué pasa con el Estado de Derecho en esta causa de los cuadernos? ¿No existe?
1: Buenos días a todos.
2: Buenos días, doctor.
1: Sí, yo, digamos, más que la palabra sorprendido, lo único que estamos viendo con algún, no me pasa a mí solamente, ¿no? Le pasa al resto de los colegas. Finalmente, lo único que estamos es con las manos en los bolsillos esperando que venga la gente y que venga a confirmar lo que ya es el diseño de una decisión que se tomó en su oportunidad dentro de la instrucción, que fue efectivamente acomodar los testimonios a una idea, porque acá claramente hubo un designio, que ese designio fue de que esta causa iba a ser usada o utilizada como brazo político, y bueno, acomodaron los testimonios conforme a ese designio. O sea, es como un relato en el cual usted va armando un guión y cada persona cumple una función o encaja dentro, digamos, de ese proyecto general. Por eso es que yo creo que esta causa no se puede desarmar de un golpe, lo dije el otro día, sino que es ladrillo por ladrillo, testimonio por testimonio.
0: Mucho laburo es eso, ¿eh?
1: Claro, no, sí, por supuesto, no. Esto es una cosa titánica, ¿no? Porque hay que tener paciencia, hay que esperar, y por eso es que yo me opuse a la petición de la Fiscalía de apartar como 100 testigos.
0: Ahora nos damos cuenta por qué la Fiscalía pidió eso y por qué usted rápidamente dijo, no, pará, vamos a escuchar a todo, porque usted lo tiene armadito, vamos a ver si los armaditos se mantienen acá.
1: Claro, pero fíjese una cosa, Darío. Mire que hay una cosa muy importante en ese testimonio, que posteriormente o anteriormente, ya no me acuerdo en qué orden lo dijo, él estuvo presente, pues, a preguntas mías. Yo la primera pregunta que le hice, si él había estado presente en el allanamiento a la casa del matrimonio Kirchner, y él me dijo que sí, y que escuchó por el teléfono, o sea, escuchó porque seguramente lo tenía apartado de la oreja o lo que sea, que el comisario que estaba a cargo del procedimiento, el juez, a los gritos le dijo que de ahí, de esa casa, no se movía y que se iba a quedar todo lo que hiciera falta hasta encontrar algo.
0: Terrible, espere. ¿Tenemos eso, Cato? A ver, escuchemos. A ver.
3: Porque a mí me llamaron para que yo diera una testimonial. Uh-huh. Y en ese momento lo que yo estuve fue en un interrogatorio.
4: ¿Y qué le preguntaban, señor?
3: Me presenté, me preguntaron si era el encargado del edificio y que ya sabía todo lo que pasaba en el edificio, que habían ido al kiosco de enfrente por la calle Juncal, que le habían preguntado y que ahí entraban bolsos y me dijeron, por ejemplo, en una oportunidad, que fue lo que más incómodo me puso, que yo tenía dos hijas, que tenía que decir todo lo que me preguntara. Y me gustaría responderle que yo acá vengo y voy a venir todas las veces.
4: ¿Recuerda en alguna oportunidad si el edificio, el departamento del quinto piso, fue allanado por la justicia?
3: Bueno, ese es el tema. A mí me llamaron y tenía que ir a dar testimonial porque habían allanado. Y yo estuve en ese allanamiento 11 horas y media. Y, por ejemplo, en un momento a las 6 y media de la tarde, no me puedo olvidar, cuando llamó el juez al comisario inspector que estaba a cargo, a los gritos porque se sentía, y le dijo que no había nada en el edificio, y dijo, se van a quedar hasta mañana hasta que encuentren algo.
0: Ahí está lo que acaba de decir el doctor José Ueira. ¿Y por qué pongo el testimonio? Porque no fue tapa de Clarín, de La Nación, nada de esto. Por ahí la gente no se interesa o no quiere verlo, porque el que cuca, todo chorro, es muy fuerte, ¿no? Darse cuenta de esto, que en la cara le armaron causas, los hicieron creer que eran todos chorros y que el Poder Judicial inventó una causa del lado federal, vamos a ser claros, de penal federal. Pero esto no fue todo, doctor, porque también días anteriores a esta semana hablaron otros testigos, por ejemplo, Basigalupo también, ¿no?
1: Sí, no, es... por eso digo, o sea, digamos, el señor Basigalupo, que lo precedió en el testimonio al encargado del edificio, también señaló claramente que, bueno, primero hablaba de que él todo lo hizo por la patria, lo señaló en varias oportunidades, pero después, finalmente, a medida que el interrogatorio avanzaba y que obviamente el hombre se iba poniendo más cómodo, terminó diciendo que todo lo que le sonaba a peronismo era como una patada de burro.
0: Para, porque la gente no va a creer esto. Doctor, a vos te creen todo, pero vamos a la sala del tribunal oral a ver si este tipo, ex servicio de inteligencia, que teóricamente le dio Centeno la caja con los cuadernos que después fueron fotocopiados ante un escribano por Cabot o Gabot, como ustedes quieran. A ver, el señor esto se plantó y dijo esto ante el tribunal. Escuchá.
5: ¿Usted le profesa o siente cierta aversión por algún político del país? Me refiero a alguna de las personas aquí imputadas. Es decir, Cristina Fernández de Kirchner, Julio Hervido, Juan Manuel Aval Medina, Roberto Barata, Ricardo Jaime, José López y por ahí me olvido alguno.
6: Será algo más cortita. Todo lo que tenga olor a peronismo me queda como la patada de un burro. Pero no desde ahora, desde joven.
0: Pero pará, no me lo adelantes, José, porque después, ahí lo tenemos, esto era un testigo de la fiscalía, y la fiscalía lo quiso ayudar, ¿no?, para salvarlo un poquito, y le hizo una pregunta. A ver, vamos a escuchar, mira.
7: Usted expresó acá, delante de todos, su posición, su pensamiento de fuera, respecto de una organización política determinada. Le quiero preguntar si esos pensamientos o esa posición que usted tiene en algún momento impidieron que usted declare la verdad en esta audiencia o ante el doctor Bonadío.
6: No. Ahora, que sentí una particular ¿cómo le puedo decir? No alegría. Se me presentó una oportunidad en la vida de accionar contra esa gente.
7: En ese contexto, ¿usted faltó a la verdad en las declaraciones que brindó ante jueces, ya sea ante el doctor Bonadío o ante este tribunal?
6: No.
7: Listo.
8: No se deja ayudar este hombre.
0: La fiscal no es un león, aunque se llama León de apellido. Y algunos dicen que la fiscal tiene un pensamiento bastante parecido al que estaba declarando, pero eso me parece que estaba en chat viejos que fueron borrados.
8: Doctor,
0: no vamos a volver eso. Doctor Ubeira, ¿qué cosa? ¿Le pasó alguna vez que el fiscal quiere ayudar a alguien que está ahí y le hace pisar el palito, más o menos? ¿Es así? ¿Doc? ¿Se nos fue?
1: No, estoy acá. Lo que pasa que cuanto más lo escucho, todavía me quedo más.
0: Pero ahora lo escucha todo el país, doctor. Eso está bueno, ¿eh? Eso está bueno.
1: Sí, sí pasa, porque obviamente siempre los testigos son las personas, somos una caja de sorpresas, ¿no? Lo que pasa que, claro, cuando el interrogatorio se hace muy prolongado, generalmente suele pasar que la gente se afloja y saca de sí mismo sus demonios más íntimos, ¿no? Y bueno, nada, acá el problema no es tanto el pensamiento de una persona o en fin, qué sé yo, cada cual, por supuesto, imagina que si vamos a hablar de un país gorila, bueno, imagínate que acá ahí como para ser dulce, ese no es el problema. El problema es cuando la conducta, o sea, cuando uno se guía para realizar determinado tipo de acciones en desmedro de otras personas, y eso finalmente termina configurando una causa penal. Entonces ahí ya las cosas cambian, porque el pensamiento político es libre. Ahora, las decisiones que uno toma en función de criminalizar gente, bueno, ahí ya estamos hablando de otra cosa, ¿no? Entonces, acá lo que se nota es, con toda claridad, pues estos son, como usted acaba de señalar, y tiene toda la razón del mundo, son testigos no de la defensa, son testigos, claro, de la acusación.
8: Claro.
1: Entonces, se supone que el rol que tienen estos testigos son supuestamente testigos de cargo.
0: Respaldar la prueba, por ejemplo.
1: El punto es respaldar la prueba. Ahora, en el caso, digamos, de este señor Vasigalupo, lejos de respaldar la prueba, lo único que dice es cómo es que él la confeccionó.
0: Claro.
1: Y en el caso del encargado del edificio, lo que vino a contar fue concretamente cómo es que abusaron de su condición de testigo, y a lo mejor de persona que no no tiene ningún tipo de valimento, o sea, no es una persona influyente, no es un político, no es un gran empresario, ¿no? Y y finalmente diciéndole que sus hijas podían llegar a tener un problema en la vida, finalmente terrible. Obtuvieron este tipo de declaración. Ahora, ¿qué pasa? Con estas declaraciones se envió gente a la cárcel.

0: los años.
1: Es el tema.
0: Y destruyeron el patrimonio de un montón de empresas.
1: Y todavía están embargados, inhibidos y todo eso, porque todavía están.
0: O sea, destrozaron prácticamente una cantidad enorme de gente y una cantidad de estructura patrimonial.
1: O sea, por más que sean absueltos todos, ya nadie los salva de lo que pasaron. Está claro, ¿no es cierto?
0: Por un lado, y por el otro lado, después los argentinos todos, con nuestros impuestos, vamos a tener que reparar el enorme daño que se ha hecho, incalculable daño, que se ha hecho a todo lo que significa el patrimonio privado, ¿no? Entonces, estas son las consecuencias del accionar de una causa que, como ya digo, se generó un designio político, seguramente en algún quincho, ¿no?
1: En algún country.
0: En algún country, y se pusieron a tirar líneas y ver concretamente. O sea, es muy representativo saber de que todo antes de esto, antes que se llamara a las personas a detener y a indagatoria, ya tenían con nombre y apellido el lugar en el Servicio Penitenciario Federal.
1: Es verdad, claro, así es verdad. El pabellón B, más o menos.
2: Exacto. Doctor, ¿cómo le va? Acá, Romina, antes que nada, lo primero, feliz cumpleaños atrasado. El doctor cumplió el lunes.
1: Yo el lunes lo llamé, Yo también. Llamé y le dije, será justicia.
2: Yo también.
0: Muchas gracias.
1: Ahí se rió.
0: Cuando
1: le dije, será justicia, se rió el doctor. ¿Qué vamos a hacer?
2: Bueno, todos lo llamamos, pero la gente por ahí no sabe y lo quiere saludar. Me habita una contradicción con tengo multitudes. No le voy a preguntar por nada esta semana. Se viene el Mundial, ¿sí?
0: Sí.
2: Tengo una contradicción. Por un lado, hay mucha gente que la está pasando mal y es un país muy futbolero y ahí es la única alegría que van a tener, que Argentina avance, gane y qué sé yo. Y por otro lado, lo que siento es que va a ser un gran distractor para las barbaridades que todavía tiene pendientes este gobierno, porque esto no acabó y no sé qué pensar. Siento que me gusta más cuando los mundiales se realizan bajo gobiernos nacionales y populares. ¿Usted qué piensa?
0: Yo creo que, digamos...

0: plateado, ¿viste?
1: No me digas.
0: Y nos poníamos acá y le sonreíamos a los chicos.
1: Un espanto.
0: Qué fantasía, ¿no?
1: Qué espanto. Dale un mensajito vos, Maxi, dale. Qué

si el futuro está en otro lado. La verdad que el tema no es ese. El tema es que nosotros mansamente naturalizamos que el poder nos diga cuáles son nuestras libertades.

supuesto, obvio. Esto que estamos escuchando es West Montgomery, allá años 50. Y lo que sucede es que en Rosario